Mira, quiero mandarle un saludo ahí grande a mis hermanos latinos. Amor, paz y salud.